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2: Auckland quiere llegar al cero desperdicio para el 2040. 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Juntos podremos proteger la tierra y no desperdiciar nada. Buenas tardes.